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0: que es parte del F30, así que mandate por ahí con alguna canción que quieras escuchar. Dicen por acá, buen día chicos, ¿quién está ahora? ¿Marti, sos vos? No, Marti no viene hoy, pero ella suele venir a las 2 de la tarde. Pero Marti se fue al October, está ahí como de joda con las amigas, así que le mandamos un abrazo gigante. Por acá dicen, te amamos, Ele, sos la mejor, de verdad te lo digo. Yo los quiero mucho a ustedes, gracias por hacer el aguante siempre, siempre, siempre. Che, ¿están para poner algo que nos active el aire, no sé, nos active el día? Siento que al estar nublado está medio bajón, no sé si les pasa. Quiero buscar algo bueno para ustedes, que se merecen un buen tema del otro lado. Porque saben que está... Hay un remix ahora, un recate, pero siento que no estamos para esa. No sé. Podemos poner algo mejor. Podemos poner un super hobby, un rombay, un mano arriba. Estoy para un mano arriba, ¿eh? Ojo. Este me parece que va. Yo lo programo. Listo. Pero pídanse el tema, obvio, el tema que quieran escuchar. 3416-000-887. En un ratito, cuando entremos a la salida de mensajes de WhatsApp, quiero audios pidiéndose temas, señores temas, de modo fiesta. Dale que lo pasamos y rompemos todo. Tiramos la radio por la ventana.
1: Dale viernes.
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0: Para mí este es un temazo y si no te activa, pega en el palo, ¿eh? Minuto 40 de las 11 de la

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1: Bueno, nos vamos al WhatsApp de la radio. Ahora sí, lo prometido es deuda. Vamos a pasar todos los temas que se vayan pidiendo. Pero tienen que ser buenos temas, ¿eh? No me vengan con cualquier cosa. O sea, yo los conozco a ustedes, sé que son unos manitas bárbaros y que se piden buenas canciones, pero no quiero que me defrauden.
2: La Martu está de fiesta.
1: Sí, la Martu está de fiesta, se fue al October, se lo merece. Martu necesita unos días de vacaciones también, pobrecita. Poné Duty Love de Don Omar y Nati. Estoy para Duty Love, dame que lo busco. Duty Love. Pero con audio, con audio, con audio. Yo quiero descontrol. O sea, no tanto. No empiecen a putear al aire, porque chau, nos echará a todos. Pero me gustaría un poco más de descontrol, que la vivan un poquito más. Escucha esa intro, por favor. Acá preguntan, hola, ¿hasta cuándo hay mal tiempo? Ahora veo.

0: Bueno, Joa, te digo, te actualizo un poco lo que es el clima. Ahora bajó la temperatura, estamos en 12 grados, 2 décimas. Chicos, ¿de dónde salió este viento, este frío, todo? Estoy odiada, la verdad, porque ya en estas alturas deberíamos tener calorcito. No sé, el plan debería ser ir a tomar un poco de sol. No, bueno, no estaría pasando. Tarde, noche tenemos probabilidad de chaparrones. Igual un 40%, no es mucho. Para mañana sábado, lloviznas en la madrugada, la mañana, por la tarde noche mayormente nublado. Para el domingo mínima 14, máxima 19, mayormente nublado. Y el lunes ya sale el sol, se supone, o eso es lo que dice. No sabemos todavía. Hola.
1: Cele, poneme algo de Agapornis.
0: Algo de Agapornis, dale, ya. Está gestero, Jero. Si te va esta canción, te la dedicamos, de Rosario para Junín, y dice, vamos por acá, viernes de modo fiesta, súmate con nosotros.
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0: Vamos, dele la número uno, Chulo sin H, dale.

de Nene Malo. Pero yo quiero audios. A ver, audios en el 3416-000-887. Activa con un audio, pedite un tema fiestero o algo que te la suba. Algún artista puede ser también, no sé, como vos quieras. Y listo, te lo pasamos. Juntos vamos activando este viernes de modo fiesta. Nene Malo, dijiste, dale. Temón de Nene Malo y dice algo así. ¿Te suena la intro? No sé, ¿te parece familiar?

0: Guapas de Alejandro Sanz. No sé si da para pasarlo, pero me encanta el tema ese. Guapas.
1: Muy de modo fiesta, no creo que sea, pero déjame ver qué puedo hacer por vos. Déjame ver qué puedo hacer. Temas que te activan en el 3416-000-887.

0: Che, ¿cómo le agradezco a Dios de que se me haya desvivido la batería para que se me reiniciara el estéreo y así tenga que encontrar todas las emisoras de vuelta y que poder encontrarlas a ustedes, que son la mejor, son los mejores?
1: ¿Viste? ¿Viste? Todo pasa por algo, loco. Terrible. Aparte, yo sé qué radio escuchabas vos. La compra.

0: No puedo leer ese mensaje porque, bueno, muy evidente, ¿no? Pero sí, vos me entendiste. Un besote, mi reina. Che, me dijo Marti que vos también te vas para el October, ¿no? ¿Qué onda? ¿Cuándo arrancas para allá? Escuchen el tema que estoy preparando para ahora. Escucha. Hoy a la noche, bueno, bien. ¿Qué vas? ¿Con amigas? ¿Con familia? ¿Pareja?
1: Dame que me...
0: Y bueno.

0: Hola, Cele.
1: Hola.
0: Acá te habla Facu de Junín.
1: ¿Cómo estás, Facu?
0: Te quería pedir temita pegadito a la pared de McDonald's, si puede ser. Y dale, que es viernes.

0: manija, le di manija. Y esperé mucho para pasar este
1: que
0: tema
1: tengo
0: de acá.
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0: Y sí, lo pidió ella.
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0: Lo pidió Aldi. No podía.
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0: No podía no pasarlo.
1: 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Me vuelvo loco con su.
0: Como dice Maxi, temas bien fríos.

También tengo que cumplir con mi amigo Kevin, que dijo que no me daba para pasar este tema. Y Kevin, déjame decirte que te equivocaste. Y con esta canción cerramos el bloque. En un ratito comenzamos una nueva hora en la F.

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4: Ya. Nueva hora en la F. Las 12 del mediodía, un minuto en todo el país. Pedite tu tema fiestero. Hoy estamos en viernes de modo fiesta, así que mándate por el 3416-000-887 con un audio fiestero, con un artista que quieras escuchar o alguna canción que tengas en mente. Dale, que hasta las 2 vamos juntos.
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0: dos décimas de temperatura en Rosario, la humedad 85%, está fresco, está nublado, supuestamente va a seguir lloviendo con algunos chaparrones durante la tarde, durante la noche. Ahora aumentó la posibilidad de chaparrones. A la tarde es de 10 a un 40% y de noche de un 40 a un 70%. Bueno, ahí ya hay un poquito más de posibilidades. Che, 3416-000-887, mandate con un audio, queremos leerte, queremos escucharte. ¿Qué tenés ganas de que suene la F en este momento?
1: Mira, para activar el viernes,
0: sí.
1: Con un baila morena,
0: sí.
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0: ¿Vos decís?
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0: vamos a pasar malos temas.
1: Hola, Cele, buenas tardes, buen mediodía. Pásame un tema de Tito y la Liga.
0: Bueno, dale, en un ratito pasamos.
2: Hola, Cele.
0: Yo lo voy anotando.
2: ¿Cómo andás? Buen día. Pasame un tema lindo, copado, movido, para pasar el viernes. Así que te mando un saludo grande.
0: Un abrazo.
2: Te habla Juan.
0: Vamos, Juan. Algo movido, algo copado, pedía Juan. Y se me va ocurriendo muchos temas, ¿no? Pero algo como esto, capaz. El traje. Audios en el 3416-000-887. Queremos leerte, queremos escucharte.

dicen por acá. Y es por el aguante que tengo de parte de los oyentes. Si no, no sería tan bueno este programa, chicos. Yo sé lo que digo. No, mira encima que se pidieron ahí. Para que lo busco, para. Lo tengo que buscar. No puedo dejarlo pasar. ¿Vos querés? Me parece este de acá. Oh. No, temón.

0: Almorzamos con Cristina.
1: Pero es sin autotune esta parte.
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3: la gente. No, también se están pidiendo Titán del Sara Stagaron. Ese es un temón. Pará. Debe estar por acá. En esta lista.
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3: No lo dejé ni terminar. No lo dejé ni terminar. Perdonen. Es que me parece un temón este. Audios, manija. 3416 triple.

Chicos, ¿cómo andan? ¿Me pueden pasar un tema de Taylor Swift? Y la verdad que estamos pasando estos temitas. Yo creo que Taylor Swift... ¿Qué pasa si yo pongo después de los Nota Locos a Taylor? Ustedes me matan.

No, bueno. No, no, no se puede leer eso, chicos. No, no, yo no puedo. No puedo así. Ay, Dios. ¿Cómo me hacen reír? Por lo menos la pasamos bien entre todos acá. Yo les paso temones, ustedes me hacen reír a mí. Es mutua la cosa, ¿me entendés? ¿En dónde lo conseguís? ¿En dónde? Decime.

sos la número uno. Te amo más que a Messi, no. No, no, no, con Messi, chicos, no se compara nada. No se compara nada. Como los bancos. Son increíbles. Me muero, dice la Colo. Ey, te voy a robar el sticker ese de Muni Argento, por favor. Ustedes no saben, pero yo les choreo mucho de sticker a los oyentes. Me los voy reenviando.

Cerramos este bloque, ¿les parece? No sé si les parece, con un tema bien arriba. Y yo elegí un tema para ustedes que estuvimos ahí escuchando un poquito. Surgieron los nombres, lo volvieron a pedir. Y para mí va. Cerramos este bloque de mensajes, en un ratito volvemos, pero te quedas con ellos, con los Notalocos y este temón.

0: Era bien la parte en la que le dice yo escondido con vos y es con ellos. Lo cantan los cornudos y dice ole.
1: Ole, se confundieron ahí la conga.
0: Siempre me confundo yo si dice yo escondido, no, es tú escondido con mi marido, yo escondido con tu mujer.
1: En un cuarto de cabaña.
0: Escondido con tu marido. Ah, no, tú escondida de tu marido, yo escondido de mi mujer.
1: Claro.
0: ¿Entendés?
1: Ah, bien, bien.
0: Yo escondido de mi mujer en un cuarto de cabaña. Vamos a amanecer. Uno, no, yo con lo mío.
1: Bueno, el otro de la conga era este.
0: Menos mal que elegí la 2.
1: Menos mal, ¿no?
0: Menos mal.
1: Porque tenía más onda la otra.
0: Igual está bueno este tema. Si lo ponías, no me... No, ¿cómo lo puedo decir? No me la veía venir.
1: Claro. Acá dicen una de Banda 21.
0: Sí, Banda 21 va como piña. Banda 21 creo... No, no sé si es Banda 21 la que canta 5 minutos y nada más.
1: Ay, no, es otra, ¿no? Va, no sé. No.
0: ¿Qué tiene Banda 21?
1: No
0: sé, a ver.
1: No me acuerdo. Tiene... Banda 21, qué bonito, eso duele. Mi primavera, esa fue, está buena.
0: A mí me gusta qué bonito también. Que dice, qué bonito tu cuerpo.
1: Sí, sí, sí,
0: ay,
1: bonito,
0: qué bonito. Para todos aquellos que almorzaron milanesa con puré y se olvidaron de ponerle sal al puré. Para vos que dijiste hoy me empiezo a cuidar y de repente cayó al laburo una pizza de arriba. Para vos que dijiste no tomo más helado y te compraste una chocotorta. Para vos también que tu marido te dijo, mi amor, te juro que es solo una compañera, pero después estaban en una cabaña de hotel y no te enteraste tarde. Para vos que estás escuchando la F88.7.

0: En modo fiesta, la única radio que le pone fiesta a tu viernes, previando el fin de semana, porque te juro que si haces zapping, que no te lo recomiendo, vas a caer en algo que decís, ¿qué es esto? ¿Qué carajo estoy escuchando? Por eso tenés que quedarte acá, papá. La F88.7, 24/7, feriado, Navidad, Año Nuevo, todo, primero de mayo,
1: Halloween.
0: Estamos acá siempre, papá. Nos gusta la guita, viejo.
1: Por siempre. Dice, estás re loco, Maxi. Sí,
0: sí, sí, ya sé, estoy re loco. Soy Barney. Sí, los niños quieren jugar conmigo.
1: No. Pásate un tema del potro.
0: Pasa el potro. Pon el potro. Para vos que te enamoraste pensando que tenía plata y al final no tenía la plata que creías.
2: Escondido a tu marido. 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
0: Ahí tenés al infiel.
1: Bruno está. Bruno, escúchame.
0: Gino.
1: El otro día le dije Gino a Bruno.
0: No.
1: No sé.
0: Y del más alto nivel terminó la secundaria y fue a estudiar a liceo.
1: No.
0: ¿No?
1: Maxi, cuando ve una chocotorta. No. Mandaron.
0: Ay, hoy estuvimos hablando de eso.
1: Mandaron un sticker de Bob Esponja.
0: Oh, oh, Gary, quiero comprar chocotorta,
1: Gary.
0: Oh, Gary.
1: El mismo que mandó Messi entangado.
0: Qué rica la chocotorta, Gary.
2: Celeste Faciglio. ¿Qué, Bruno? ¿Me estás haciendo infiel?
1: No, Bruno
0: es el técnico de la radio.
1: Bruno es el técnico de la radio. Y el otro día justo estábamos en el día de la primavera, él me estaba ayudando a filmarme y le dije, Ginito. Y me dice, ¿quién es Ginito? Le digo, ay no, es que me quedó de tipo del oyente.
0: ¡Apa!
1: Y bueno.
0: ¡Apa la papa!
1: Estoy re ignorado mal con usted. ¡Pará, Josecito! ¡Pará, guacho!
0: ¡Pará, José! Loco. ¡Pará!
1: Vos te re desapareciste.
0: ¿Josecito apareció de vuelta?
1: Sí, boludo.
0: ¿Apareció Josecito? ¿Apareció Josecito?
1: Sí.
0: ¿Sabes quién no apareció nunca más? Que a veces me lo cruzo en la calle cuando estaba andando en el taxi.
1: Iván.
0: No.
1: Ah, ese tampoco
0: apareció. A Dieguito.
1: Dieguito, mal.
0: Nos reabandonó Dieguito.
1: Ey, Dieguito, Josecito.
0: Nos reabandonó Dieguito, se vendió.
1: ¿Sabes quién no apareció más?
0: Sí, Mati.
1: Marité.
0: No invoquemos al demonio.
1: Sí, ¿te acordás?
3: Pará, yo mandé audio 4 días seguidos y no me pasaron ninguno de los audios, amigo. Estoy re ignorado por ustedes.
1: No, Josecito, si acá tenemos audio tuyos.
0: Josecito, te pasamos siempre los audios, no seas tóxico.

0: pensando en mí, Cele, andás pensando en mí.
1: Pasa que es muy difícil no pensar en Bollino si subís el video del choque cada dos días.
2: Che, Maxi, ¿te parece que nos quedemos escuchando este tema y después hacemos la media hora más picada del viernes?
1: ¿Hay más?
2: Sí, hay más.
1: Bueno, vamos.
2: Listo, dale.

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0: 6 de la 1 de la tarde, abrimos juntos una nueva media hora. Y en el momento en el que nosotros nos vamos al WhatsApp de la radio para leerlos, para escucharlos, para ver qué quieren que pasemos hoy en esta media horita que queda de Ultra F, ahí la picamos. Ahí se descontrola absolutamente todo. Y yo ya estuve programando un tema para ahora, después, ahora en 10 segundos, literalmente en 10 segundos, un tema que pidieron de los Notalocos y que suena de esta manera. Subí el volumen.
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0: 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Easy, easy, Maxi, easy.
5: Oh, yeah,
0: le pone cara a Maxi de que esto está repicado. Y cuando volvamos, se pica más todavía.

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1: Último día.
2: Ay, Dios.
1: Último día.
2: UUD.
1: UUD.
2: UUDP.
1: Claro.
2: Claro. Pedite un tema, Maxi, a ver. Porque si no empezamos a hablar pedo nosotros.
1: Sí, nada, no, es tremendo.
2: Para, antes, escucha.
3: Para mí que Josecito mandó otra radio y se confundió.
1: Alto vigilante, Josecito.
2: No sé, Josecito, siempre te pasamos los mensajes, amigo. Hola chicos, buen día. ¿Pueden poner un tema bien arriba para mi amigo Brandon, que la mujer lo gorrió? Tengo el tema perfecto para vos.
1: Esto es como Wisin y Yandel, me quedé pensando, como que cuando se separaron y fueron Wisin y Yandel, no fue lo mismo.
2: No fue lo mismo.
1: UUDP.
2: O cuando Chile y Nacho se separaron.
1: Claro. Es como, no sé, estoy pensando, Batman y Robin. UUDP.
2: Claro, UUDP.
1: Saquen las conclusiones. ¿Qué está buscando, Cele? Uf.
2: Para Brandon, que lo gorrearon.
1: Hello, Brandon. This is Gorriado. I corns in the Frenchie.
4: Mira, desde el cumpleaños de mi nene, que fue el 27 de agosto, dos semanas antes, que me corté por el simple hecho, porque como venía...
1: ¡Me corté!
2: Esto, verá, estamos teniendo una relación tóxica con Josecito.
1: Si esto es real posta, Josecito, hay problema más honesto en la vida, dale.
4: Tuve que ponerme a laburar en el taxi y laburar en mi casa. Así que andaba laburando a full, por eso no hablé. Pero el muchachito este, que no lo voy a quemar a Julio Machuca César, pero...
1: No, lo quemó.
4: No, sí estuvo escuchando otra radio. Yo no, nunca los traicioné.
1: Y bueno, no. Pero vos pensás que tu amigo no tiene vida.
2: Claro.
1: UUDP.
2: UUDP. Nadie entiende nada. Pero ya lo vamos a explicar a eso.
1: UUDDP. Con la anticoncepta.
2: No es la anticoncepta.
1: ¿Ustedes entienden que Celeste Falsirio se pone una alarma para acordarse de sacar el antipop? El antipop es algo que va en el micrófono. Ella se pone una alarma para eso.
2: Es que me olvido siempre y después me lo usan. Y yo no quiero todo babiado mi antipop.
1: Pará, me acordé de algo. No hay excusa. Gasté 30.000 la medusa. Ella siempre que sabe, usa.
2: ¿Cómo era? ¿Cómo se llama? No me conoce Remix, pero no es.
1: No.
2: No, Medusa, boludo.
1: No hay excusa, usa. Siempre que usa me lo usa.
2: Creo que es esta.
1: A ver, Medusa. Salió la segunda temporada de Medusa. Sí. ¿Me sigo o no me sigo, viste, cabrón?
5: No me sigues todavía.
6: Real hasta la muerte.
1: Brr. Brr. No hay excusa. Gaste 30.000 en la Medusa.
2: Versace.
1: Ella siempre que quiere me usa. ¿Ah?
5: Aquí si la saca, la usa.
1: Usa.
6: Usa.
1: ¿Qué cojones? Aquí se mueve el chavo con cojones. Qué temazo.

0: En realidad, ahora que lo pienso bien, es U U D D D. Ul di de du. U di de D. Es U U D D.
1: Último.
0: Último, último. No, son 3D. Ul, ul, di, de, du.
1: ¡Ah!
0: ¡Oh!
1: Claro.
0: U, u, de. Pero en mi cama. ¡Bruno! Dice. Nunca se
2: ve.
0: No sabe disimular.
2: No sabe disimular. Portarse mal.
0: Vamos a casa, Antonella.
1: No.
0: Ah, Antonella.
1: ¿Qué pasa, Messi? ¿Todo bien?
3: Bueno, la verdad que el partido estuvo bien. Ah, bueno, Antonella estaba ahí tirado.
1: Messi, veíte un tema vos. Pásame, pero de esta onda.
3: Pásame Brindy de la Sole.
1: Nah.
3: Que no puede cantar.
1: Messi, no puedo.
3: Bueno, pasa que es difícil, complicado.
1: Pero Messi, necesito uno tipo potente, no Brindy de la Sole, porque me hace llorar, ¿no entendés? ¿Qué te quedaste viendo, Maxi? Maxi se tildó.
0: No, es que estoy viendo a tres personas y pensé que se estaban a punto de agarrar a puño limpio, pero están jugando.
1: No.
0: Entonces dije, ya veo que se agarran a puño limpio y me quedo mirando.
1: ¿Te imaginas?
0: Aparte, enfoco con la cámara de mi celu, llego hasta el piso y le digo, hola,
1: chicos,
0: ven aquí.
1: El otro día, bueno, Maxi tiene un celu nuevo ahora y le dije, a ver, ¿me prestás para ver el zoom? ¿Cuánto zoom tiene esto? Chicos,
0: vimos a una persona en el baño haciendo sus necesidades.
1: No, o sea, es terrible el zoom que tiene eso.
0: Sí.
1: Me da un poco de miedo, o sea, no podés ir por la calle tranquilo, dejar
0: no.
1: de tocarte el grano ese.
0: Me lo quiero reventar todo lo que
1: no
0: hacer
1: podés.
0: Conferencia.
1: No podés.
0: U-D-D-D. Ese tema es buenísimo.
1: Sí, obvio. ¿Y cómo dice Max?
0: Dice...

0: hacer Efecto Tarde con ustedes y el after, porque
1: Marty está en el October.
0: Marty está en el October Fast.
1: Está enfiestada, Marty.
0: Está re enfiestada, Marty. Re escabio, re enfiestada. Cayendo birra.
1: De este tema.
0: Yeah. Ah. Oh, oh. She don't give a fuck. Oh.
1: No, pará, deja cantar el Duco.
0: No, ¿sabes cuál quiero?
1: ¿Cuál?
0: Porque cuando escuché la base de esto, me trajo un recuerdo a otro tema.
1: Bien.
0: Que se llamaba Rockstar, creo que era.
1: Uy, sí.
0: Por favor, ese tema me lleva directamente a una borrachera hermosa en Pueblo Límite.
1: Vos decís este de acá.
0: Cuando, cerrando boliche, cerrando boliche, todo re loco ahí en el patio de Pueblo Límite. Me quedaba bien cuando me miente, me quedaba bien.

0: No, mal, qué buen tema.
1: Qué buen tema.
0: Temas eran los de Trap de Argentina de 2017-2018.
1: 2016 te diría, también.
0: También, también.
2: A poca cuadra la avenida.
1: Sí, el de Pablo. ¿Pablo era?
0: El de... sí, no debe estar acá, ¿eh?
1: ¿El de Pablo Londra, decís vos?
0: Sí, no está acá. El que es Puncha Calacapú.
1: Ese,
0: sí.
1: Sí, pensé el mismo, pero no me acuerdo el nombre.
0: Condenado para el
1: millón.
0: Ese es un temón. Mirá, acá está. No. ¡Uy, este es un temón! ¡Dios mío! Ey, se nos descontroló el viernes de modo fiesta acá. Como que pasó a ser más chill. Pero legendario.

0: Pero ahora siento pena. Lo atrasaste al tema. ¿Tocaste la letra?
1: No.
0: Que me decían en la cara, sí, que no llegaría ni a hacer la mitad de la cosa que tengo lograda. Pero ahora siento pena. La gente se equivocaba. Ninguno sabía que tengo un estilo perseverante que nunca.
1: Pero pará, vas
0: adelantado. Soy la crema. Venena. A ver, nena, hoy modela. Tengo toda la pasarela. Un estilo caro. No sé si lo ves. Tenemos presentando de lunes a lunes. Yo ponía esto porque la gente me hateaba en Instagram y yo subía esto y se reenvenaban. Me ponía, ahora no entiendo esa perra que me decían en la cara. Mirá la vida que tengo. Estoy condenado para el millón, rey.
1: Terrible. Pero no lo sé.
0: Y era un lagarto sin plata yo.
1: Pero no lo sé. Pero no lo sé. Te juro que le dije.
0: Boom, chacalaca, boom.
1: ¿Cuál puedo poner? Tipo, también de esta onda.
0: Así medio trapero.
1: Para ya sé.
0: ¿Cómo chilla ella? Qué temazo, man.
1: No, para.
0: ¿Qué encontraste? ¿Loca?
1: No.
0: Pum, chacalaca, pum, chacalaca, pum, pum, pum.
1: Pará, espéralo.
2: Condenado para el millón. Condenado para
1: No.
0: A mí me gustaba cuando decía Leones con flow.
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1: Tenemos un montón de audios, a ver.
3: Hola, chicos. Ay, cómo me hacen reír ustedes. Desde Curuzucuatía te estoy hablando.
0: Hola, Corrientes.
1: Ofelia. Vamos, Ofe, dice, son muy divertidos.
0: Mirá si Ofelia se ofende.
1: No puede ofenderse.
0: Y no.
1: Escúchame una cosa, dice, son muy divertidos.
0: Gracias. El bicho que me come, bicho cocodrilo estoy.
1: Hola.
4: ¡Qué temón, por favor!
0: Se te eriza la piel, ¿viste?
5: Como plan B, que ahora son Chencho, Corleone y Maldi.
1: Claro.
5: No hay excusa. Gaste 30.000 en la medusa.
0: Ah.
1: Ve, claro, como plan B, que ahora son Chencho, Corleone y Maldi.
0: Sacaron la ficha algunos ya, ¿no?
1: Y me parece que sí.
0: Me parece que se sacaron la ficha.
1: Creo que lo entendieron.
6: Contigo. Pero el me corté se usa en la amistad, en una relación, en cualquier lado va el me corté.
0: Metele terapia, bro.
7: Mándale algo fietero. Y en la turracata, mueve la del tacata, el de Manchi, baby.
0: Josecito está gaga. Nos abandonó 2 semanas y volvió completamente gaga. Josecito, escuchame una cosa, Josecito. Yo no me olvido que nos prometiste huevo de Pascua una vez y nunca nos mandaste.
1: Ahí te desapareciste, hermano.
0: Ahí te borraste como leaky paper en la tinta. Te borraste, bro. O como tinta en el leaky paper, al revés era, claro. No, mi mujer hace los mejores huevos rellenos de Pascua, no saben lo que son. Y nos mandaba precio. Regala uno, Josecito, si te hacemos compañía 24/7. Uf.
8: ¿Tú sabes qué cosa es el tacatá?
0: A mí me gusta cuando la nena hace tacatá.
8: A mí me gusta cuando las mamitas hacen
0: tacatá. Dale, Josecito, con el tacatá.
1: Dale, mamacita, con tu tacatá.
0: Dale, mamacita, tacatá.
1: Mira cómo mueve ese tacatá. Levanta la fiesta.
0: Tacatá.
1: También el pechito, tacatá. Muévelo bien. Tacatá.
0: U-U-D-D-D.
9: Tacatá, ahora digo.
1: Ataca, bro.
0: Disfruten. Estos últimos 5 minutos, porque ¿últimos? Después, U, D, D, D. U, D.

0: El UPD, sí. Último primer día.
1: Claro, porque es el último primer día, después ya termina el ciclo.
0: Exacto.
1: ¿El UUD qué es?
0: El UUD
1: es el último día, o sea,
0: último día.
1: Terminás el ciclo lectivo. Y esto es UUDDD. El que la saca le pago 3 empanadas. ¿Por qué? Entramos en donde.
0: A ver, Gino mandó. Gino dice chequealo. A ver, lo voy a chequear.
1: Qué miedo me da Gino, loco.
0: Mucho miedo.
1: Estamos chequeando. Estamos trabajando para usted. Gobierno de la ciudad de Praga. No, no. ¿No se puede? No, entonces no.
0: O sea, no sea tanto.
1: A ver. Prepara efectos.
2: Si hace huevos para Pascua, para Navidad, tiene que hacer el pan dulce la señora. Tiene que entregar el pan dulce de la señora.
1: Yo soy más de la rosca igual.
3: Brr, tu CR, Ron. Ay, cuando dicen cosecito me hacen acordar a la canción que le dedicó Residente a J Balvin. René, perdón, que dice Josecito, y no me acuerdo, dice algo de lo.
0: Y claro, si le tira a J Balvin.
1: Pero le decía Josecito.
0: Y debe ser, sí, no sé. Te duraba como 13 minutos.
1: Yo tengo una canción de electrónica que dice: Josecito cuando era chiquito me decía, pobre, me decía, mamá, me encanta tocar la guitarra.
0: Ay, Dios.

0: Soy PM.
1: ¿PM? ¿Sí? ¡Oh! Soy PM, mami.
0: ¿Por qué MP Mercado Pago? No da.
2: No da, no da.
0: Soy
2: no
0: PM,
2: da, no.
0: Mami. Como gatito.
2: A ver, tírate un último tema, pero que explote la radio. Que vos decís, esto nos define.
0: Esto nos define. Allá hay dos minas fumando un pucho arriba de la terraza. No sé por qué, pero las acabo de ver. Un tema que nos define. A ver, estoy pensando. Yo creo que un buen tema para cerrar. Árabe. Árabe, para mí árabe. Árabe es un gran tema. Sí, para mí es un gran tema. Creo que podríamos cerrar este ciclo. Esta semana.
2: Esta semana.
0: Y porque ya la semana que viene te vas de vacaciones.
2: Es verdad, chicos.
0: Yo no te veo hasta el 19.
2: Hasta el 19.
0: Gran número el 19.
2: Lindo número, me gusta.
0: Número de aperturas.
2: Me gusta, me gusta. Escuchame una cosa. El lunes yo voy a estar igual acá. Vamos a hacer el pase. Sí. Nos vemos mañana.
0: Ah, es verdad.
2: Nos vemos mañana.
0: Pensé que ya entrabas en vacaciones.
2: No, yo vengo el domingo y vengo el lunes también. Porque, bueno, nos encanta laburar a nosotros.
0: Sí, obvio.
2: Lo hacemos de corazón, es más. O sea, si no nos pagaran, vendríamos
0: sí,
2: igual.
0: Sí, obvio.
2: Pero bueno.
0: Es hermosa la locución. Se las recomiendo que la estudien. Posta. Es un carrerón.
2: Escuchate esto. Cerramos.
0: Bueno, amigas, amigos, se van a quedar con Gaspi Dulcich, creo. ¿Está viniendo?
2: Creo.
0: A ver. A ver.
2: Le informan a Maxi Prada.
0: Está estacionando, está buscando estacionamiento, Gaspi. Está complicado el tema del estacionamiento en la zona. Igualmente cerramos entonces.
2: Cerramos, cerramos.
0: Amigas, amigos, buen fin de semana para todos. Los queremos. Por mi parte, nos vemos mañana.
2: Por mi parte también.
0: A las 9 de la mañana.
2: Yo a las 3 de la tarde.
0: Claro, hacemos el pase ahí. Mañana F30 Play, mañana se actualiza todo.
2: Sí, totalmente. Listo. Vamos a ver qué pasa.
0: El domingo se van a quedar con Cele también. El lunes nos vemos a las 9 de la mañana para hacer el feriado hermoso.
2: Y conmigo a las 3 de la tarde.
0: Perfecto. Y la semana que viene ya normalmente de vuelta a la realidad.
2: Sí, yo no estoy.
0: Así que vuelvo a la F88.7, a Ultra F, que tanto me ha querido este programa.
2: Sí.
0: Loco, lo decía como que se
2: pará.
0: Iba.
2: Pará.
0: Viste como Diane que dice, me voy para siempre, no
2: para
0: vuelvo.
2: Para siempre. Pará,
0: se iba dos días de vacaciones.
2: Eran re dramáticos los locutores.
0: Pero bueno, la semana que viene Cele no está, así que voy a estar yo solo.
2: El 19.
0: Bien, nos vemos el 19.
2: Nos vemos el 19, punto final.
0: Buenas vacaciones.
2: Gracias, Max.
0: Chao, chao.

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4: Hola a todos, bienvenidos a las 2 de la tarde, 3 minutos. ¿Cómo andan, amigos? Es viernes, oficialmente el mejor día de la semana entre nosotros. Así que estamos acá para activar, para meterle pila. Sí, por el clima no estaría siendo el mejor, pero no importa, nosotros acá vamos a ponerle las mejores canciones al aire de la F y obviamente a charlar con todos ustedes a través del WhatsApp de la radio, que ya está on fire. 3416-000-887, arroba Gaspi Dulcich, arroba la F887, y vamos a actualizar la temperatura 13.3, la actual en la ciudad de Rosario. Vos nos tenés que mandar foto de qué estás haciendo en este momento y desde qué parte de la Argentina te sumás también, obviamente. ¿Cómo está la temperatura por ahí? Si el viernes está nublado. Me decían que estuvo lloviendo en algunas localidades del país, así que queremos saberlo todo a través del WhatsApp de la radio. En un rato empezamos a activar las redes sociales y tenemos este viernes de modo fiesta con todos los temones de la F en formato remix, obvio que sí. Amigos, amigas, bienvenidos. Hasta las 8 de la noche nos quedamos juntos haciendo Efecto Tarde y después el after en este viernes, fin de semana, que ya se activa con la F.
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2: Vamos al WhatsApp de la radio. Te queremos escuchar, queremos saber de vos, qué andas haciendo, cómo viene esta tarde de viernes. Dale que fin de semana y con el Goti de fondo. Escucha este palo. Ese para Lugra de cabeza. Bueno, esta canción está súper viral en redes sociales. Por acá dicen, buenas Gaspi, nada mejor para activar que Tararata. Taratata, no tararata, taratata, que es un tema nuevo que la rompe, lo voy a buscar. Che, pará, por acá que dicen, volviendo a casa, foto en el auto. Y está la F ahí, Fede, abrazo Fede, querido, buen regreso. Por acá, mirá, al estéreo de la radio le pegaron el sticker de la F. Es buenísimo. Vos sabés que es como para que nadie te cambie la radio. Y si cambian la radio, parece que es la F. Te banco, te banco. Por acá dicen, riarre, diarre, milaseable. ¿Qué sería milaseable? ¿De qué? ¿De milanesa o de qué?
3: Ey, yo leí miserable, nada que ver.
2: Era re miserable el día. No, para mí un día de milanesa. Sí, está queriendo decir eso, me parece acá nuestro amigo. Igual nos podría decir si es esa o no.
3: Manden audio, loco.
2: Sí, obvio, manden audio, queremos escucharlo. Ah, pará, que dice, escuché el audio que manda. Está bueno, listo, pará, te escucho el audio, no me caen a pedo. Hola.
4: Oh, pero ¿qué pasó? Se le puso más gruesa la voz a Martu G.
2: Se le puso más gruesa.
4: Hola, Gaspi. Hola, amigo. Estaba trabajando un rato.
2: ¿Cómo andás?
4: Voy a hacer spoiler de la cena, no sé, pero ¿cómo se presta el día para esa milanga con puré?
2: ¡Esa!
4: Capaz que hay gente que ya comió, yo no, pero bueno. A la noche da como, va como loco.
2: Esta noche está para una mila napo. Una suprema napolitana con papas al horno. Ah, eso le daba todas las especificaciones. Abrazo para Maxi Prada, que ya se está volviendo a disfrutar del fin de semana. Qué lindo. Oh, el privilegio de algunos. Hola.
5: Hola, Gaspi.
2: Hola, amigo.
5: Necesito dos canciones. Una de Mostaza, que diga, se fue para la discoteca a perrear, a bailar. Y después, la de que dice, cuando te pillemos, tarara, tarara.
2: ¡Oh, tarara! ¡Qué temazo! Bueno, listo, vamos en ese orden entonces. Viernes de modo fiesta, vos te pedís la música, vos te pedís las canciones que quieras escuchar. La F acá te hace compañía, dale.
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18 minutos. Por acá nos llega una propuesta indecente. Oh, ya, estas son las propuestas de viernes. Son esas propuestas de que te dan ganas de acceder, pero no sé si se puede. A ver, si te podemos dar una mano, te la vamos a dar, obviamente. Pero por acá nos dice una persona X, porque ni siquiera dice el nombre, pero es una chica por la foto de perfil. Dice: hola Radio F, necesito vender mi auto. Dice: buen viernes, pero ni siquiera dijo buen viernes, loco. Pero pará, dice: necesito vender mi auto. Tengo un 308 Flama. No está bueno, en buenas condiciones. No está Flama. Vos estarías comprando un auto Flama, papá. Si me ayudan, le llevo la merienda todas las tardes. Es buena oferta, dice. A ver, no está mal la oferta. No está mal. ¿Hay alguien que está buscando un 308? Por la merienda de las tardes de la F. A ver, no somos un compra y venta, pero por la merienda, todo. Digo, por la merienda estoy. Te doy una mano. Uy, por acá se piden un temazo de Mostaza que hace un montón que no suena. Y dice algo así. Mostaza. P.

0: de este Manuel Torizo.
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0: puesto 19. ¿A quién le importa? La versión cuarteto de Lugra Italia. Minuto 35 de las 4 de la tarde. Estamos en vivo en TikTok, @aspidusic. Te mandas por ahí, nos mirás a ver qué onda, te sumás a ver qué estamos haciendo. Y por acá en el WhatsApp de la radio se suman con un mensajito muy tentador. Porque dice, buenas tardes chicos, mándenle un saludo a la tía Fer que está meta a hacer pastelitos en este día de lluvioso y abajo nos manda la foto del pastelito. No queda solamente en un mensaje, claro, viene con la foto adjunta y esa foto, mirá lo que es. La cantidad de pastelitos que hay no tiene sentido, pero pará. Todos esos pastelitos tienen que ser para vender, ¿no podés? Aparte de decir, no son de acá, no son de acá de Rosario, che. Si no te pediría, ¿sabés cómo te manguearía? Pero no sos de acá. Hay un montón de pastelitos. Y nos dice, y de paso, para debatir, voy a decir lo siguiente y acá se va a definir los oyentes de la F88.7. ¿Quiénes son los que en los pastelitos bancan el team membrillo o quiénes son los team batata? Por acá dicen yo siempre team membrillo. Yo soy team batata. Estamos 1-1. A ver, 3416-000-887. ¿De qué team estás? ¿De qué lado estás? ¿Estás de los pastelitos membrillo o de los pastelitos batata? Por acá está empatado. Somos 1-1. ¿Qué bancas vos? ¿Los pastelitos membrillo o los pastelitos batata? Se define acá, olvídate. Team batata, dicen. Viste, pero para mí somos los menos, Barbie. No sé qué opinas vos, pero para mí somos los menos los team batata en el tema de los pastelitos. Hay mucha gente que está full con el team membrillo, claro, y dicen, no, membrillo toda la vida, que voy a comer pastelito de batata. ¿Entendés? Es como que, no sé, no bancan la batata. Yo a mí sí, me encanta, es un... Sí. Mira, buenas team membrillo, dicen por acá, a ver.
1: Amigo, pero que venga el pastelito a trode, de una. Pero si tengo que elegir uno, y me quedo con la batata.
0: El batata, ¿viste? Bien, papá, yo te banco. Para mí es por ahí. Para mí el pastelito de batata es 20 veces mejor que el de membrillo. Por acá dicen batata siempre, Agustín. Vamos, Agus. Hola, Gaspi, ¿podés poner el teléfono? Obvio que sí. Olis, team membrillo, dicen por acá. Sammy, pero justificalo. El membrillo es para la pasta flora, no sé. El pastelito, déjamelo de batata, hola.
2: El membrillo es para la factura, para el sacramento.
0: Claro.
2: La batata va con cualquier cosa, hasta con queso cremoso.
0: Eso es verdad. Te cortás un pedacito de queso, le pones batata y te armás, no sé, un café con leche. Tremenda, tremenda merienda. Te armamos la mejor merienda del viernes. Por acá dicen team batata, Gaspi. Uy, mirá, acá apareció uno para romper con los dos teams. Dice, yo soy team dulce de leche hasta la muerte. Olvídate, no te saca nadie el dulce de leche a vos. Es que para mí hay un gran tema acá con la batata, el membrillo y el dulce de leche. El pastelero es el de membrillo. El pastelito es de membrillo, dicen, claro. El pastelero, digo. El pastelito es de membrillo. Bueno, para mí el pastelito es de batata. Que aparezcan los del membrillo, a ver. Aparezcan los de membrillo, porque hasta ahora fueron tres nada más. Ya, los de batata somos un montón. ¿Entendés? Esto es una discusión importante. No molesten que la EFE está hablando de cosas importantes ahora, ¿entendés? La economía del país puede basarse en este momento radial en el que los oyentes de la radio explican y dicen qué es mejor para ellos. Así que atenti todo el mundo, ¿eh? Por favor, te lo pido.
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1: Las 4 de la tarde, 48 minutos. Vamos al WhatsApp de la radio. Queremos escucharte, queremos saber de vos. ¿Qué onda el viernes?
2: Hola, acá pasa algo similar que con la pasta frola.
1: Sí.
2: A ver, dicen que la pasta frola es de membrillo, pero habemos muchas personas que la preferimos de batata. Y los pastelitos igual. Saludos.
1: Bueno, es verdad, hay mucha gente que prefiere la pasta frola de batata. Es verdad eso. Eso ahí yo te doy la razón ahí. Pero prefiero que vos me digas, a ver, el pastelito de membrillo es incomible. Perdona a todo lo que le gusta el pastelito de membrillo, está bien. Para mí es incomible, prefiero comer una pasta frola de membrillo. Pasa más, sí, me parece que pasa más antes que un pastelito. Para mí el pastelito sí o sí tiene que ser batata. ¿Entendés? Es como que, bueno, la pasta frola también puede ser dulce de leche, ponele. Para mí, si vos me preguntás lo ideal a mí, el dulce de leche para mí me empalaga mucho. Qué sé yo. Ahí tenés razón, dicen. Ah, viste, bueno, por lo menos una tengo razón. Por lo menos una me dan la razón. Gaspi, Team Membrillo somos acá. Dos, anotá con mi hijo, somos dos. Bueno, está bien, se anotan de a dos. Yo también agarro, empiezo a averiguar acá si Tizi, las chicas del streaming son de qué team son. Y empiezo a anotar a todo el mundo. Claro. Manden uno por uno. Team Membrillo siempre. Acá en Rafaela hacen con dulce de leche los pastelitos también. Mira, no la tenía esa data. Bueno, ahora voy dentro de poco a Rafaela. Este sábado no, el sábado que viene voy a tocar a la Bastarda en Rafaela. Voy a poner música. Así que podría probar unos pastelitos de dulce de leche ahí. Hay que ver si el domingo que yo voy a estar. O sea, pues yo voy el sábado a la noche y me quedo hasta el domingo. Hay que ver si el domingo ese yo me levanto y hay todavía en algún lado de Rafaela pastelito con dulce de leche. Por acá coinciden, el pastelito de batata mejor, membrillo es muy bien parado. Sí, pasa eso. Para mí, el dulce de leche o el membrillo como que se hace medio fuerte. La batata es suave, pasa. Te morís con uno dulce de leche. Lo quiero probar ahora, quiero probar el pastelito de dulce de leche. No lo probé nunca. Siento que ahora me está agarrando ganas de comer. Voy a mandar un mensaje a ver si podemos conseguir algo para merendar. Porque esta tarde se merece una buena merienda. Unos pastelitos, unos churros. Oh, qué ganas de unos churros. ¿Viste cuando está en Mar del Plata esos churros? Los de los Manón. Sí, eso. Eso. ¿Qué dicen? La empanada de membrillo flota, dicen. Es viernes, estamos en modo fiesta. Estamos de fiesta, estamos en este fin de XXL. Pero hay que definir la mejor merienda para este viernes. ¿Cuál es la tuya? Contala al WhatsApp de la radio, a ver qué onda. A ver si te llevas el premio vos.
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1: Suena Karol G con este hitazo que recorrió el mundo y ahora llega al aire de la F a las 5 menos 10 de la tarde. Esto es Si Antes Te Hubiera Conocido. 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

0: Daddy Yankee para abrir este viernes de modo fiesta. Las canciones que a vos te gustan suenan en el aire de la F. Minuto 8 de las 5 de la tarde. ¿Vos qué querés escuchar?
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0: Por acá se piden un temazo de Mark Acme. Nosotros elegimos el remix de DJ Treco. Esto es Linda, la versión remix.

0: Fiesta en la F, ¿qué canción querés escuchar? Queremos saber de vos, ¿qué andas haciendo? ¿Cómo viene este fin de semana? ¿Estás laburando? ¿Querés pedirte una cumbia? ¿Pediste un reggaetón? Mandá un audio, hola.
1: Que pase acá para mi compañero de trabajo, sí. Cali, y una mano.
0: ¿Qué quieren?
1: Algo de cumbia de Santa Fecina.
0: Bien.
1: De la pura, de la buena.
0: Algo.
1: Y de Cali, presente para Junín y la zona.
0: Ahí está, Junín presente. ¿Quieren algo de cumbia Santa Fecina? Para mí, este tema no puede faltar. Para mí este es un himno, para mí este es un temazo. Escúchalo bien, porque se te va a escapar Unoa. A más de uno se le escapa Unoa. ¡Oh! Claro que sí, Uriel Lozano.

0: escuchá a la Karol G cantando en inglés con el número uno, para mí por lo menos, Bruno Mars, Karol G, lo nuevo, Hit Fresh, se llama Still, en el minuto 23 de las 5 de la tarde en la F.
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0: Saludamos a toda la banda de Buenos Aires que nos escuchan en Robert 102.7 por ahí, en Junín 88.9. Hola, la banda de Villalonga 88.9 por ahí. ¿Cómo anda el viernes en Arrecifes? La F Arrecifes 102.7. Hola, Bahía Blanca 96.9. En Entre Ríos, Concepción del Uruguay 107.1. En Paraná, la F Paraná 92.3. Saludamos a la banda de Concordia. En Entre Ríos, la F Concordia 107.1. Damos un salto y nos vamos a Córdoba, Ítalo 96.7. En Villa María, la F Villa María 103.7, Marco Juárez 97.3, la F suena en La Bulalle 94.9, en Leones, Córdoba 92.3, y seguimos recorriendo la Argentina. Llegamos a San Luis Capital, la F San Luis 93.9, en Villa Mercedes 105.9, y en Quines, la F Quines 109. ¿Vos desde dónde escuchás el After?
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2: Vamos al WhatsApp de la radio, queremos escucharlos. Queremos saber qué onda el viernes, cómo anda la banda de la F, que activa el fin de semana XXL, fin de semana largo que arranca con 13.8 de temperatura actual en la ciudad de Rosario, el cielo está nublado, la humedad del 85%, tenemos una presión de 1015.4 hectopascales, así que capaz por eso se cortó la lluvia, porque la presión está alta, si baja de los 1000 hectopascales, ahí preocupate porque vuelve a llover. Eso es así, chaparrones durante la noche de este viernes. Mañana de sábado con algunas lloviznas que se van a extender hacia la tarde, pero el domingo por ahora solo nublado. Y las máximas de este fin de semana van hasta los 19 y bajan hasta los 10. El lunes, que también es parte del fin de semana, es como que se adueña el fin de semana del lunes, mayormente nublado también, che, mirá, con máxima 18, mínima 10, está fresco. No veo que vaya a subir mucho la temperatura en la próxima semana y me preocupa. Digo, ¿cuándo va a llegar el verano? ¿Cuándo van a llegar las lindas temperaturas? Pero bueno, los Team Invierno están contentos acá, así que vamos a dejarlos. Vamos a respetar su felicidad, que después viene la nuestra. Hola.
3: Sí, buenas tardes, ¿cómo va? Te escucho acá desde Curuzú, Guatia.
2: Curuzú, Guatia, presente.
3: Gaspi, hay un tema de Don Omar.
2: Sí.
3: Que para mí que medio está olvidado. Tigi, Tigi. Tigi, no sé si la tenés. Abrazo no. Grande, acá está nublado, queriendo refrescar.
2: La verdad que Tigi Tigi no, no te voy a mentir. Es un, mirá que Don Omar conozco bastante, pero no me mataste con Tigi Tigi. Te puedo tirar un Duty Love, Virtual Diva, Ayer la Vi, Hasta Abajo, Pobre Diabla, Mayor que Yo, Te Quiero Para Mí, Zumba, El Señor de la Noche, Tabú, Dale Don Dale, Juca, Ojito Guaya Guaya, Salió el Sol, Danza Kuduro, Dile. Don Omar tiene un montón, pero Tigi Tigi, la verdad que no. No lo tengo. No la sabía esa. Bueno, buscala. Es que no aparece, puse Tiki Tiki. No aparece. Por acá dice. Por acá se piden. Que no llueva más, piden. Bueno, parece que estaban viendo la canción. No, magia no hago. Me encantaría poder manejar el clima. Eso es un superpoder que me gustaría tener, por ejemplo. Me encantaría poder manejar el clima. Yo decir, che, tengo un superpoder, manejo el clima. Hoy estoy comiendo un kilo de helado esta noche, tirado en el sillón. No tengo que salir, no tengo que hacer nada. Que se caiga el cielo, que llueva todo lo que tenga que llover. Ahora, tengo a Anía jugar un fulbito con los pibes a la tarde, un sábado. Despejado, sol, 25 grados. ¡Ey, alto poder sería ese! Tipo, poder manejar el clima, tipo, si llueve, la temperatura, si está nublado, el viento. ¿Entendés? El viento, qué feo ese día, que está perfecto, pero hay viento. Y voy a decir, qué bajón, dale, loco. Media pila, viejo. Saludos, Jero, desde Gualeguaychú. Nos manda una foto que está ahí viajando, escuchando la F. Hola, Gaspi. Quería mandarle un saludo para mi hija Lola, que la amo. Bueno, un besote para Lola, de parte de Gise. Nosotros acá seguimos con las canciones de la F.
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2: Escucha, ¿querías Don Omar? Bueno. Junto a Plan B, vamos a pasar este temazo. Bueno, a falta de uno, te tiro otro que es un temazo. No puedo compensarlo por ahí. Dale que faltan 15 minutos para las 7 de la tarde. 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

0: Así que seguirán cogiendo clases de nosotros, la revolución. Y W, Tiny, Víctor el Nazi, los campeones del pueblo, papi.
1: Wisin se junta con Yandel, este dúo dinámico, el dúo de la historia para ser Abusadora en el minuto 56 de las 6 de la tarde. Y ellos no solo hicieron ese temazo, sino que también hicieron esta canción que tiene vibras de verano a morir. Es el antiviernes nublado este tema. Es Wisin y Yandel con este TVT Fans. Viernes de modo fiesta con Algo Me Gusta de Ti.

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3: Las 7 de la tarde, 2 minutos. Es fin de semana largo y la F lo sabe. Acá las canciones que a vos te gustan. Hasta que llegues a tu casa, nosotros no nos movemos. 13.8 la temperatura en la ciudad de Rosario. El cielo está nublado. Bajamos hasta los 12 grados. Y va a seguir algunas lluvias aisladas durante esta noche de viernes, madrugada de sábado. Hasta el sábado de la tarde se extienden las lluvias. Después nada de lluvias para el domingo y para el lunes. Nueva hora que tenemos por delante, amigos, amigas. Hasta las 8, vamos juntos.
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3: Comenzamos esta nueva hora con Karol G, el puesto número 1, que viene con dedicatoria. En un ratito te cuento para quién.

0: Karol G sonando con Baby Wow, la canción más importante esta semana en la F.
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0: es el puesto número 1. Acordate que mañana a partir de las 6 de la tarde repasamos las 30 más importantes, el F30 Play, que te va a decir cuál es el puesto número 1 nuevo, cuál es el ingreso de esta semana, cuál canción se va del ranking, los estrenos y toda la data que tenés. Che, y este Baby Wow que lo pedían en el WhatsApp de la radio, Lola, que dice, pueden pasar Baby Wow de Karol G y decir que es para mi mamá, Giselle, que la amo mucho. Bueno, obviamente que sí. Mandamos un besito para Giselle, de parte de Lola, que la ama mucho. No sé qué le va a pedir Lola, si le va a manguear algo. Capaz te va a manguear algo, no sé. ¿Le vas a pedir algo, Lola? ¿O lo hiciste porque la querés? Y le estás dando un beso, un abrazo en este momento. Bueno, también puede ser. A ver, no está mal de vez en cuando mandar un saludito por la radio para manguear algo, qué sé yo. Capaz puede sacar algo. Se consigue en el fin de largo.
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0: 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Llega el remix de Columbia.

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2: Siete, casi cuarto de la tarde, vamos al WhatsApp de la radio, queremos escucharte. ¿Cómo viene ese viernes? ¿Qué dice la bandurria de la F?
3: Me puedo poner...
2: ¿Qué tema?
3: Perra, y me olvidé.
2: Bueno.
3: ¿De quién era?
2: ¿Te olvidaste de quién era? De Alan Lescano. Por acá nos mandan una selfie, Beto, querido, mirá, qué facha, Beto. Escuchando la radio... Escuchando con los auris, bien atento para no perderse ninguna canción de la F. Bueno, muchos amigos que están en este momento saliendo a hacer ejercicio, ¿no les pasa que con este clima cuesta un poco más? Es como que, si, che, esta humedad, no sé, ¿qué es lo que hace? No, porque no es el frío ni la lluvia, es la humedad, me parece. Que parece que cada paso que das es un esfuerzo, te tienen que hacer el doble de esfuerzo. Estás en el gimnasio. Y capaz estos días así te cansás más que cuando las condiciones están mejor. Me parece que es la humedad, tiene que ver con eso. Pero bueno, va por ahí. Por acá dicen, hola chicos, quiero escuchar algo de la Joaqui. Bueno, sonaba recién la Joaqui. Cumplíamos por anticipado, mirá vos. ¿Qué onda el viernes? ¿Qué andan haciendo? Atenti todo el mundo, autopista Rosario Santa Fe, en el ingreso a Rosario, demoras en el tránsito. Y se registran lluvias de variada intensidad en esta vuelta a casa en Rosario, la región, en rutas y autopistas. Así que circular con precaución, encendete las luces, ponete el cinturón, que acá la F te acompaña con las mejores canciones en este viernes de modo fiesta.
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2: Y parece una primavera media trucha, media falsa. Pero bueno, este viernes de modo fiesta, Anuel y Romeo Santos se juntan con este Quiere Beber en la F.

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1: Sonamos en todo el país a través de IFE Radios. Saludamos a la banda de San Nicolás 97.5. Hola, Pergamino 88.7 por ahí. Qué lindo sonar en Paraná, la IFE Paraná 92.3. Estamos en Nogoyá 104.9. Hola, Villa María, Córdoba 103.7. Nos vamos para San Luis Capital, la IFE San Luis 93.9. Villa Mercedes 105.9. Santa Rosa del Conlara 105.1. La IFE suena también en Corrientes, Curuzú, Guatiá 94.7. Hola, Corrientes Capital 88.7 por ahí. ¿Qué dice la banda de esquina? Estamos a través del 96.5 por ahí. En Pinto General, qué lindo que sonara en el 100.3 en Santiago del Estero. Pampa de los Guanacos 97.1. En Catamarca Ciudad, la F Catamarca 104.7. Y en Cerro Ancasti 88.3. ¿Vos desde dónde te sumás?
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1: Fin de semana, queremos que nos digas qué andas haciendo mientras escuchás el After de la F. En esta vuelta a casa, Ozuna se junta con el Ozzy, Omar Kurtz, y hacen este Sisi.

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